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0: 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Son las 7:30 de la noche, la hora en candela.
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0: 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Son las 9:30 de la noche, la hora en candela.
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1: Bueno, ¿quién habla?
2: Jefe, jefe, soy yo. Nos descubrieron la pista secreta. Alguien nos puso el dedo.
1: ¡Maldita sea! Voy para allá. Atórenle a esos desgraciados que

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2: ¡Ey, ey, muchachos! ¡Llegó, Omar!
3: ¿Qué más, muchachos? ¿Cómo están, hombre? ¿Cómo les va?
2: ¿Estás listo?
4: Omar y Alex.
3: Alex, ahí viene muy triste, compadre. Le acaban de herir el corazón. Genio, tócale algo bien lindo, bien romántico, mi compadre.

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la misma que canta y baila mi corazón. Buenos días, buenos días, buenos días, buenos días. ¡Qué rico saludarte, mi vida linda! Mañana rica de sábado. ¿Ves que mañana rica de sábado? No, sí, ya empezamos mal. Mañana rica de septiembre. Ole, yo no entiendo. Yo no entiendo, muchachos, pero para mí hoy no parece un domingo. Para mí hoy parece un sábado. No sé, siento la energía al 200%. La siento que hoy estamos literal dándola toda, mi corazón. Hoy mucha gente se encuentra en la calle, sea vendiendo sus arepas, sea abriendo sus panaderías, con el tema de sus fruver, con el tema del granero, la gente bonita de la galería. De verdad que hoy se siente un ambiente maravilloso, familia Candela, y eso me hace muy feliz. Quiero saludarte a ti, mi corazón, que te levantaste desde muy temprano, que hace rato estás conectado con Candela, que te encantan los sábados de Candela Pura y los domingos de Viejitas Pero Candela, que te fascinan los especiales de diciembre, o como le dice la flaca, los especiales sembrinosos, que como cada 15 días tenemos una cita aquí por la misma emisora, por la misma hora, en el mismo canal, para que cada uno de ustedes se pongan truchita. Más adelante me van a solicitar sus éxitos decembrino, los que le gustaría escuchar, los que le gustaría disfrutar, con los que usted dice, uy, esto ya me hace sentir que estoy en Navidad comiéndome mi buñuelo y mi natilla. Y de verdad que es que hay gente que literal desde ahora, septiembre, empiezan a desempolvar que el arbolito, que la lucecita.

cinco personas que desde muy septiembre pareciera que literal hubiese arrancado diciembre. Eso empiezan a colocar todo lo de Navidad y uno dice, pero ole, qué afán. Si estamos en el mes del amor y la amistad. Si estamos en el mes del compartir, el venga para acá, que es para eso. El venga mi corazón, lo invito a una cena. El venga mi amor, vamos a de pronto a pasear. Vamos a mover esta economía. De pronto, mi vida, te traje una serenata. Mira que nomás ayer pasé por una casa cerca a mi barrio. Y tenían todo lo de amor y amistad. Yo no sé si, me imagino yo que lo estaban celebrando. No creo pues que sea un cumpleaños, no lo sé. La vaina es que les llevaron parrandón vallenato y eso, más de uno ya caramelado, abrazando pechito, pechito, en una sola fraguacita, pasándola bien rico, bien delicioso. Y yo decía, y aún así me quieren sacar del mercado del amor y la amistad. Yo digo que no hay nada más rico que escuchar éxitos de diciembre en cualquier época del año, porque sí, uno no sabe. Y ya descubrimos que efectivamente no sabemos si lleguemos hasta la época. Y qué rico no poder decir, ay, no, no es necesario tener que aguantarse hasta diciembre para que llegue. Uno enciende la emisora y escucha esa melodía tan rica. Entonces, mi corazón bello, hoy te digo la invitación para que te relajes, la pases bien bueno, la pases bien rico, te reportes al WhatsApp de la emisora 315-513-1025, me contés que te dedicas, si ya te levantaste, seguís en la cama, ya preparó el desayuno, se fue a desayunar en la calle, hoy se fue a pegarle fuertemente al ejercicio, usted se puso la sudadera de la flaca el día de hoy, sudadera de ir... Las señoras de la tercera edad, esa es la sudadera que tiene la flaca hoy. Se fue a hacer ejercicio, subió al cerro Las Tres Cruces. Pues a la hora, andito como la flaca dice Rendón. Oye, hablando de gente que labora, un saludito para mi Santi, hombre, aquí en la Torre de Cali. Desde bien AM sintonizado con Candela. Te mando un abrazo, mi Santi.

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0: éxitos, familia Candela, y les tengo recordatorio. Recordatorio para la gente bonita que decide hoy salir de la ciudad y no hacia el norte, sino hacia el sur de la ciudad. Le cuento que hoy hay cierre en la avenida Cañas Gordas, en el puente de la Viga. ¿Se acuerda que yo les decía la semana pasada que había un cierre para este fin de semana y que supieran cuáles son las vías alternas para que después no llegaran a encontrarse con ese dolor de cabeza de por dónde es que me voy a meter? ¿Cómo hago para salir de aquí? Bueno, le cuento pues. Hoy domingo 6 de septiembre, desde las 6 de la mañana y hasta las 6 de la tarde, va a haber cierre. Ojo, tenga en cuenta esta recomendación para el día domingo. Ya para hoy, cierre vial en la avenida Cañas Gordas. Para que conozca los detalles, con Candela 102.5. Sentido Cali-Jamundí. Ahora tránsito habilitado por la vía Panamericana, la glorieta de Alfaguara, hacia la avenida Cañas Gordas, hasta las canchas La Troja, exactamente en la calle 18, número 172-18. Sentido Jamundí-Cali. Ahora vía, que es un tránsito exclusivo por la vía Panamericana. El lugar del cierre, para que la gente lo tenga más presente, es exactamente en la avenida Cañas Gordas, desde la carrera 159 hasta las canchas del fútbol La Troja, que es donde te decía inicialmente mi corazón. Se lo repito, el cierre del día de hoy, que es de 6 de la mañana a 6 de la tarde, es en la avenida Cañas Gordas, desde la carrera 159 hasta las canchas de fútbol La Troja. Para que lo tengas presente, mi corazón, si vos vas de Cali a Jamundí y te querés comer un choladito bien rico en Jamundí, cogete la vía Panamericana, luego la glorieta Alfaguara, por la avenida Cañas Gordas hasta las canchas La Troja, que es la calle 18, número 172-18. Si vos venís de Jamundí para Cali, lo podés hacer exactamente por la vía Panamericana. Si usted no conocía esta información, me dice, flaca, envíeme eso, yo no sabía. Y yo necesito por ahí transitar hoy. Más tardecito tengo que ir por esos lares. Este es mi corazón, usted me escribe, 315-513-1025, mi vida, dime.
1: Yo escucho Candela, Candela, Candela, solo digo, hola, mi flaca hermosa, buenos días, feliz
0: corazoncito.
1: Que sea Dios bendiciendo la necesidad de uno. Oye, mi amor,
0: mi
1: no
0: vida.
1: Sé qué está pasando.
0: ¿De qué?
1: Pero ayer un vendaval durísimo.
0: ¿Dónde?
1: Hacia el sur del país, Jamundí, Panzer, más exacto.
0: ¡Ay!
1: Arrancó árboles y arrancó postes.
0: No.
1: Eso es lo que parece, ¿no? Eso fue lo que vi en carretera anoche, con un cable herido, esos postes tiraron el piso.
0: ¡Ay, no te creo! Bueno, alguien que escuchando Candela desde Jamundí, que nos deja información y nos colabore y nos cuente qué fue lo que pasó, qué fue lo que sucedió, porque pues puede ser también, ¿no? Creo yo, puede ser también lo del tema del terremoto. Hay muchas cosas que no se han podido como solucionar y levantar. Por ejemplo, mire para el sur de la ciudad, para el sur de Cali, hay algunos sectores de los que todavía no se han levantado muchos escombros. Puede ser también por ese lado. Quizá puede ser por el tema del terremoto. Pero algún familiar Candela que viva en Jamundí y que nos cuente con exactitud qué fue lo que pasó.
2: Candela, Candela, Candela, Candela, solo éxitos, ¿no? Solo éxitos. Hola, muy buenos días, ¿no?
0: Buenos días, mi vida.
2: Pidamos, muchachos, por la población del Carmelo Cajío, ¿no? Que en ese momento se encuentra bajo juego de la guerrilla, ¿no? Con drones.
3: ¡Candela!
2: Pidamos, pidamos por la gente del Carmelo.
0: Amén, mi corazón. Por acá me dice Marilyn, me dice mi flaca, saluditos desde España, acá escuchando Candela, solo éxitos, mira qué bonita. Ella sí es una fiel oyente, ¿o yo? De las fieles y de las primeritas. Me cuenta que ya terminan sus vacaciones. Bueno, mi amor, lo importante es que la pasó rico, que se disfrutó ese paseo. Me hace el favor y me da unos cuantos itinerarios para ir a darme un borondo por allá. Ay, no, no, no me rías. Crean mi talento que por ahí estaré yo. ¿Quién quita que yo para mis vacaciones me les vaya para los España, para los Europas? Hombre, a ver, que no me ría. La producción me está haciendo bullying. 8 de la mañana, 24 minutos. ¿Vos desde dónde escuchás, Candela? vos sos de los que amplifica la emisora por www.candelestero.com o lo haces directamente por los 102.5. Repórtate mi corazón, 315-513-1025. En Viejitas pero Candela llegan éxitos tan ricos como este. Roberto Roena y Sopolo Soundcom. Me desengaño. De pronto llega un Joe Quijano y su Moliendo Café. Algo de Mariluna, Mariluna, Mariluna de mi amor. ¿Y qué me dice de esta viejita pero Candela? ¡Ay, no!
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0: Que llegue un Viejitas pero Candela como esta de Vitín Avilés.
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0: Es que Viejitas pero Candela y de todo un poquitico mi corazón. Salsita, se le tiene su tropicalito, se le tiene por el derecho su pachanga, su charanga. Por ahí uno que otro bolero. Y éxitos para alzar la copa y decir salud. 8:25, bienvenidos a esto que es Viejitas pero...

Sara Cudelo y su cama vacía. 8 de la mañana, 43 minutos. Familia Candela, le tengo reporte exactamente de acueducto. Présteme mucha atención, mi vida. Estos son los sectores de la ciudad donde en Cali realizará la modernización y mantenimiento del sistema de acueducto, energía y alcantarillado para hoy domingo 6 de septiembre del 2026. Con el tema del acueducto, las reparaciones serán en el barrio El Dorado, carrera 34, número 13A14, en la urbanización San Joaquín, calle 18 entre carrera 86 y carrera 88, Limonar, calle 13C, número 7087. Trabajos especiales de acueducto en estación de bombeo Terrón, etapa 3. Se lleva a cabo el reemplazo, pruebas y puestas en funcionamiento del motor bomba en Las Ceibas, en la carrera octava con calle 62. Y se continúa con el trabajo de reparación de tubería de gran diámetro, para que lo tengan presente. Con el tema de la energía, los grupos operativos realizarán trabajos de reposición de postes y líneas eléctricas afectadas por el sismo en Circuitos Lido, en Cosmocentro. Exactamente en la calle Quinta, entre la carrera 44 hasta la carrera 50. Circuito Cuarto Elegua, en la calle Quinta con carrera 57. Reparaciones de energía en Circuito El Castillo, ya que con grupos operativos continúan con la operación o con la reparación de redes primarias y el cambio de postes derribados por caída de árbol en la vía Panamericana frente a Confandipanse, sentido Jamundí, Cali. Circuito El Estéreo, grupo operativo que revisará en la vía al corregimiento de Navarro para normalizar el servicio. Circuito La Buitrera, el grupo operativo va a revisar en el kilómetro 7 el sector El Crucero, corregimiento de La Buitrera, para normalizar el circuito y el servicio. Circuito FEDER o FIDER, grupo de operación revisará la vía DAPA, sector Las Veguitas, para la normalización del servicio. En el circuito de Puerto Tejada, grupo operativo revisará en la calle 18 con carrera 3 en el barrio Jorge Eliezer Gaitán de Puerto Tejada para la normalización del servicio. Cabe resaltar, amores, que esta información ustedes también la pueden encontrar en la página oficial de Encali. Sin embargo, si la necesitan, yo con mucho gusto se las puedo entregar. Les recuerdo, para el tema de reparaciones de acueducto en el barrio El Dorado, urbanización San Joaquín, barrio El Libonar y trabajos especiales de acueducto en estación de bombeo Terrón, etapa 3. Por ahí derecho también entra el barrio Las Ceibas en la carrera octava con calle 62. Con el tema de la energía, en los circuitos Lido Cosmocentro, circuito Cuarto Elegua, circuito El Castillo, que son reparaciones de energía urgentes, circuito El Estéreo, circuito Buitrera, circuito FEDER, circuito Puerto Tejada. Si necesita esta información, usted me dice, flaca, por favor, compártamela y yo con mucho gusto se la voy a entregar, mi vida. Llegan éxitos tan ricos como este de Vitina Viles. Temes. Algo de salsita para este domingo de viejitas, pero Candela, los hermanos.

hablando del solitario. Como cada 15 días tenemos ustedes y este Pechito una cita imperdible, infaltable, con éxitos como este tan rico de sembrina. En este domingo de viejitas pero candela, se vieron unos éxitos de...

0: éxitos.
1: Solo éxitos en este fin de semana, 9 de la mañana, 21 minutos, en este domingo de Viejitas Piro Candela. Te tengo un recordatorio importantísimo y tiene que ver con todo lo que es los niños de Candela, porque los niños de Candela también hacían parte de esta familia. Y resulta que nosotros, con la papelería y distribuidora Copete, tenemos un bonito acuerdo, que es darle la felicidad a un niño o a una niña jugando al concentrado Copete. O, en este caso, también la felicidad para un papito o una mamita Candela, porque definitivamente, con el tema de los útiles escolares, ¡ay, padre misericordioso! Ahora uno que está grandecito entiende exactamente cuánto es que vale cada cosita, y que cada cosa que usted le regalen, sea una regla, sea un lapicero, sea un borrador, sea un cuaderno, ya eso es ganancia. Entonces, pilositos y pilositas para la próxima semana, o sea, para a partir de mañana, porque regresamos a entregar más maletines con útiles escolares gracias a la papelería y distribuidora Copete. 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Candela 102.5 lleva a su niño que aquí es nuestro Candelito. 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Amores, hoy estamos de domingo de Viejitas, pero cantando.

Johnny Pacheco. El señor Luis Alberto Posada. Algo del Pitcon de Rodríguez. Hoy estamos de viejitas, pero...

0: 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Son las 9:30 de la mañana. La hora en candela.
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0: éxito, familia Candela, 9:42 minutos. Yo les hice una promesa a ustedes que cada 15 días veníamos con éxitos que ustedes también se van a encargar de programar. En Candela 102.5 desde las 11 de la mañana hasta las 12 del mediodía, que son los éxitos de diciembre. Éxitos que a ustedes les encanta, les fascina. Y obviamente en Candela no va a ser la excepción, y más en este domingo de Viejitas Pero Candela. Resulta que las redes sociales de Candela, arroba Candela Estéreo Cali, ahí dejamos publicado un videíto para que vayan y lo comenten y dejen cuál sería ese éxito que usted dice, uy, ese no puede faltar el día de hoy. Porque es que yo le cuento una cosa, ya nos faltan nada más y nada menos que 14 domingos contando el de hoy para que lleguemos a diciembre, para que gocemos de los buenos éxitos de diciembre, para que me pongan un oye traicionera aunque yo me muera, que me coloquen la matica, que me coloquen de pronto un que se pare el tiempo, que deje de correr, que se pare el minutero, que no quiera envejecer. Entre otros éxitos más. Así que pendientes, porque a partir de las 11 de la mañana y hasta las 12 del mediodía tendremos una horita de especial de éxito de diciembre. Pero vayan a las redes sociales de Candela, arroba Candela Estéreo Cali, y me dejan su comentario de cuál sería ese éxito de diciembre que no puede faltar para este domingo de especial. Vayan a las redes sociales, arroba Candela Estéreo Cali, y me dejan ahí el comentario, porque obviamente los estaré leyendo y todas las canciones que ustedes me estén comentando por allá también las estaré colocando en este gran especial. Mi corazón, ¿cómo estás? Buenos días.
1: Hola, amigo, muy buenos días, boleros días, aquí reportando sintonía como todos los domingos.
0: Amorcito, primero que todo, mucho gusto. La flaca Isa Rendón, mi corazón. Segundo, mi corazón, también hacía boleros días. Y tercero, mi vida, esto es Candela 102.5. Bienvenida. ¿Cómo estás, mi reina? Me encanta tenerte por acá en Candela.
2: Yo escucho Candela, Candela, Candela, solo escucho. Hola, mi flaca hermosa.
0: Mi vida,
2: no
0: bella.
2: No sé si nada averiguado, pero fue en la altura de del cementerio y Jamundí, vía Jamundí, Cali, fue que había un tráfico feo, feo anoche. No sé ahorita si ya no habrán organizado puestos cayó en el piso.
0: Ah, bueno, eso es lo que estaba orienta ahorita diciéndole mi corazón. Que con en Cali, que en Cali estaba arreglando ese daño por postes caídos en la vía Panamericana. Me imagino yo que es esa, ¿no? Pero pues no se sabe todavía el por qué, razón, motivo y circunstancia. Aún no me han dicho nada, aunque por acá hay un video que me envió un oyente. A ver, ¿qué me dice? Ahora me están viendo que ya están arreglando por allá. Y me manda este otro video. Padre amado. Literal, un vendaval se llegó como unos dos o tres postes, árboles caídos. Creo que esa es la vía Panamericana. Millón, por favor, me confirma si exactamente la vía Panamericana. Muchas gracias por esos videos que me acabas de compartir, mi vida linda. Pareciera que fuera como por un vendaval. Y es que la verdad, ayer se veía que hacia el sur de la ciudad iba a caer un aguacero de Padre y Señor Nuestro. Confírmame, mi vida.
3: La flaquita, positivo, positivo. Eso fue lo de anoche.
0: Ah, ya.
3: Eso fue lo de ayer, eso fue lo de ayer. Ya hoy ya estaban hablando.
0: Muchas gracias, mi amor, por esa información. Por ahí les cuento, pues, familia Candela. Ustedes no se desconecten ni un solo segundo de Viejitas Pero Candela. ¿Dónde llegan éxitos como este?
4: Al fin pueden estar.
0: ¿Dónde llegan éxitos como este? Ah, eso suena rico. Los entiendo que se confundan. Porque en Viejitas Pero Candela también hay éxitos como este. Boleros, boleros ricos como Aurora de Rosa en la mano. No les voy a cantar más. ¿Dónde llegan éxitos como este, Ismaelito Rivera?
4: Corazón.
0: ¿Dónde llega Pachanga con el sexteto La Playa? Tranquila, Misilia, no te preocupes, mi amor. No te preocupes, mi vida linda, que igual yo también estuve allá, mi corazón, y también hacía ese programa. No te preocupes, mi reina. Pero lo que sí te puedo decir es que bienvenida, Candela, todos los días de tu vida, mi vida. Luis Alberto Posada, Basta con Licor, en este domingo de Viejitas, pero

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1: Muchachos, les tengo una noticia no tan positiva, muchachos. ¿Cómo es posible que yo les dije hace un rato que en las redes de Candela, arroba Candela Estéreo Cali, hay un videito ahí donde la flaca Isa Rendón cogió sus maracas, las maracas de nada más y nada menos que las que utilizo cuando estamos jugando a los aguinaldos Candela? O sea, son las maracas poderosas. Y los invité para que me dejaran sus canciones para el especial que tendríamos ahorita a las 11 de la mañana, pero me han dejado morir, muchachos. Me han dejado morir y eso quiere decir, muchachos, que no va a haber especial. Lastimosamente no tendremos especial. Yo la verdad quería hacerlo, pero me puse muy melancólica, ¿saben? Me puse muy triste porque yo dije, voy a ver los comentarios de mis oyentes, voy a ver qué canciones no han sonado en los anteriores días que he hecho este gran especial. Y me he dado cuenta que ya básicamente no les gustan estos especiales, que ya no quieren que haga especial, mini especial de éxitos de diciembre en Domingo de Viejitas Pero Candela. La verdad, eso me pone muy melancólica, me pone muy triste. Porque eso me hace pensar que ustedes no quieren que yo haga ese especial. Me dejaron morir en las redes sociales de Candela, arroba Candela Estéreo Cali, en el último videíto. Yo los quiero escuchar a ustedes y de verdad no quieren que yo lo haga.
2: Estamos en los quehaceres y el mañanero estuvo largo. Si queremos especial, Candela, Candela.
1: No, pero imagínense, solamente una personita. Otra vez me pongo triste. Y todavía está hablando de lo que los pobres no podemos hacer. Bendito. Yo la verdad quedé muy triste.
3: Candela, Candela, Candela, Candela, solo éxito. Claro, mi flaca, usted es la dueña de esa emisora. Hágalo, hágalo para escuchar musiquita de sembrina. Hágalo, hágalo, flaquita.
1: No diga eso, que don William me dice, ¿cómo así? ¿En qué momento yo te di acciones de esta empresa? Ay, no, yo estoy muy triste, muchacho.
4: Hola, mi Isa, buenos días.
1: Hola, mi amor, ¿cómo
4: estás? Candela, Candela, solo éxito. No, mi gorda, hágale, coloque los que estamos haciendo oficio y con esos especiales de diciembre, ay, María, ¿pa' qué más? Pero, hágale, mamacita, tírelos, que esa emisora es suya.
1: Vea, si ve, jefe, si me está escuchando, ya sabe, esta emisora es mía, así que todo el mundo mañana descansa. No, mentiras. Bueno, hablando de jefes, un saludo para nuestro gerente, para nuestro Georgis. No, muchachos, quedé muy triste porque es que en serio, yo les dije hace cuánto tiempo, vayan y comenten el último videito, ahí está la flaca con sus maracas. Escuchen las maracas. Las maracas de los aguinaldos, de los que me dicen a mí que parezco una cuchilla, que soy más... que corto más que la cuchilla de afeitar. Y me dejan morir de esa manera, no, yo la verdad entiendo que ustedes no quieren que yo haga este especial.
5: Yo escucho Candela, Candela, blanca, blanca, con el mañanero y todo. Queremos el especial, mándelo, mande el especial.
1: ¿Será que sí hago ese especial?
6: Laquita, no se me ponga triste, que yo estoy muy pendiente. Ponga esa musiquita para animar el ambiente.
1: Si quiere que la ponga, mi amor.
6: Yo comparto, para que se me alegre otra vez usted, corazón.
1: Bueno, entonces hagamos algo, pues, para que me animen nuevamente ese corazoncito que quedó triste, herido, decepcionado. Quiero que vayan a las redes sociales de Candela, arroba Candela Estéreo Cali. En la última publicación, si veo más de 20 comentarios pidiéndome canciones para ahora a las 11, lo coloco. Siempre pongo la vara bien bajita para que vayan a las redes de Candela, arroba Candela Estéreo Cali, y hacemos ese especial. Y quién quita si no lo hacemos hasta las 12 y no hasta la 1. Puede ser. Solamente si se van a las redes sociales de Candela, arroba Candela Estéreo Cali. En el último videito donde está la flaca con las maracas, usted me da un comentario, flaca, póngale especial. O flaca, y me gustaría que en ese especial de hoy sonara tal canción. Lo que ustedes me dicen, yo lo hago. Yo soy una niña bien mandada, la verdad.
0: Candela, Candela, sobrecito flaquita.
1: Mi reina.
0: Yo le comenté en Instagram.
1: Ya me comentó.
0: He colocado comentarios.
1: Ay, hermosa. Así,
0: no nos vaya a castigar con eso. Si es que es lo que estamos esperando.
7: Hola, flaquita.
1: Hola, mi hermita.
7: Buenos días, buenos días.
1: ¿Cómo estás,
7: escucho,
1: mi reina?
7: Candela, Candela, solo besito. No, flaquita, no nos vaya a dejar sin el especial. Yo sí quiero escucharlo y mucha gente también. Hágalo, hágalo, hágalo, flaquita linda, hermosa. Bendecido,
1: hágale, amor.
7: Día, flaquita.
1: Igualmente, mi corazón, si veo 20 comentarios, le estoy poniendo lo más chiquitico, 20 comentaritos que me digan, flaca, hagamos el especial y me dejen sus canciones. Le pegamos hasta las... No, hasta las 12, no, hasta la 1 de la tarde. Hasta la 1 de la tarde. Para que vea, pues, me le alargo. Yo luego soluciono con el jefe. Yo luego le digo, jefe, jefe, pero es que, dígame yo qué le digo a la familia Candela. Yo cómo les voy a decir que no a esas voces tan lindas, carajo.
8: Yo escucho Candela, Candela, flaquita. Colóquelo, eso hay más de un oído pendiente de usted. Lo que pasa es que ¿será? Todo el mundo anda como de pronto en paseo, ay, durmiendo, sí. Pero todo bien. Usted es la dueña de esa emisora y usted tiene muy buen gusto. Arriba los ánimos.
1: Bueno, de ahora en adelante soy la nueva dueña de Candela, sí, señores. Si el jefe Don William me está escuchando, ya sabe. Ahí vamos, miti miti. Hola, corazón.
9: Yo escucho Candela, Candela, solo besitos.
1: Mochi.
9: No, mi blaquita bella y hermosa.
1: Dígale,
9: no me ponga triste, mi amor.
1: Ay, me
9: pongo. Porque estoy muy lejos, mami, porque estoy muy lejos. Si no voy, le tengo un abrazo, mamita linda. Desde Guadalajara, Uga, soy Juan Carlos.
1: Mi Juan Cabello.
9: Quiero escuchar música de diciembre. Y póngame para empezar con todo, La Matica de Lisandro Mesa.
1: Yo
9: un
1: la
9: beso,
1: pongo.
9: Un beso, mi blanca hermosa, y que Dios te bendiga en este día. A ti y a toda tu familia.
1: Hágale, mi amor, yo le pongo eso, pero es que, mire, hasta el momento van 12 comentarios. 12 comentarios van en la última publicación de Candela. Y yo dije que voy a colocar la barra bien bajita, no altica. 20. 20 comentarios en la última publicación, pues por muy poquito, pues. 20 comentarios y hacemos el especial. De no una hora, sino de dos.
10: Candela, Candela, solo éxitos aquí desde Palmira, Gloria. Sí, póngalo, flaca, póngalo.
1: Por acá me dice Mariano. Me dice, flaca, hágase especial. Amor, ahí ya le acabo de decir, pues, para que no me duela más el corazón. Es que de verdad me lastimaron. Me dolió, yo dije, ¿será que es que en qué les estoy fallando a mis oyentes? ¿Será que ya esa música no les gusta? ¿Será que de pronto esos especiales que tanto yo les he dicho que lo vamos a hacer cada 15 días por petición de ellos, ¿será que ya no los motiva? ¿Será que ya no los hace vibrar? ¿Ya no los hace sentir candela su corazón? Y cuando voy a las redes sociales a buscar en Instagram, @candelaestereocali, me voy a donde tengo mis maracas poderosas, y cuando es que... Dos comentarios, el mío y el de otra persona. No. Por hoy yo les digo 20 comentarios por poquito y la verdad es que vamos muy suave. No sé si lo voy a hacer a la final. Por acá me dice Antonio, me dice hasta las 5 de la tarde. Pues hasta tampoco para yo también tengo familia. También tengo que me mueva la cola.
11: Candela, Candela, mi flaquita. Ah, eso es sin miedo. Sin miedo al éxito. Hágale especial, mi amor. Acá estamos al pie del cañón, camellando y escuchando Candela.
12: Hola, mi flaca, buen día. Reportando sintonía. Claro, flaca, hágale.
13: Flaca, flaca, flaca, muy buenos días. Vea, mi flaca, recuerde que hoy estamos, mañana no sabemos. Y menos quién sabe dentro de cuántos minutos, uno no sabe, mire por lo que ya pasamos. Entonces hágale, hágale y arranquemos con Amaneciendo.
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1: Mira, mi flaca requete pamazota. Hágale, hágale, hágale. Hasta la una de la tarde, pues. Hasta la una de la tarde, mi vida. Te amo, te amo.
2: Yo también a ti te amo, mi amor. Pille, pues, me acabo de meter al Instagram de Candela. Muy suave la situación. Voy con esta canción, me voy con un par de canciones, regreso nuevamente, y si tenemos más de lo que se prometió, se hace ese especial de 2 horas. Así vamos solamente con 20 comentarios, lo hacemos de una horita. Ahí le digo.

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1: Atención, familia Candela, porque les tengo noticia y noticia importantísima. Resulta, sucede, pasa y acontece. Yo les dije que si veía más de 20 comentarios en las redes sociales de Candela, arroba Candela Estéreo Cali, sea en el Instagram, sea en TikTok, sea en Facebook. Aunque yo iba más en Instagram, ¿no? Hacíamos 2 horas de especial de éxitos de diciembre. Como cada domingo que se los tengo prometido. Voy a mirar las redes sociales de Candela en este momento. Con exactamente 926 reproducciones. 51 me gustas. Y 36 comentarios. ¡Tenemos especial! Sigan comentándome cuál es su canción, porque voy a empezar a armar esta vuelta. A las 11 en punto arrancamos el especial de éxitos de diciembre. Así que vaya y siga comentando cuál es esa canción que usted quiere escuchar en este especial. Y como se los prometí, vamos hasta la 1 de la tarde de especial. Vayan y comenten. Por acá me dicen, flaca hermosa, desde las 6 de la mañana escuchando la mejor del mundo. ¿Cómo estás, belleza tropical? Excelente, mi vida bella, me dice. Mi corazón. Por favor, ¿me puedes pasar un comunicado? Y yo, claro, mi vida. Obvio, belleza. Por acá me dice, se alquila cuarto a hombre solo en el barrio Conavi en Cali, en la comuna 6, norte de la ciudad. Si estás interesado, informes al 314-574-1284. 314-574-1284. Ojo, se alquila cuarto a hombres solo en el barrio Fona, bien Cali, comuna 6, en el norte de la ciudad. ¡Mi Clau!
2: Flaquita, flaquita, el pesebre de Afrozón.
1: El pesebre de Afrozón. Por acá me dice, bendito diciembre, Lisandro Mesa, hágale pues. Por acá también me dice, hola flaquita, buenos días. La que no puede faltar en el especial es el ratón con pantalones. Hágale mi vida, pero también en las redes sociales vayan y me comentan cuál es la canción, ¿no?
3: Buenos días, Candela, Candela. Muchas gracias por esos detalles tan hermosos de alegrarnos este domingo con nuestros discos de diciembre. Soy la mujer más feliz y mi mes preferido desde septiembre. Se escucha que viene diciembre.
1: Eso, mi amor.
3: Gracias, Candela. Mucha flaca, muchas gracias, flaquita hermosa. Te quiero mucho desde aquí en la ciudad de Palmira.
1: Hágale, mi amor, venga, por acá me está diciendo Juli. Un saludo para mi Juli lindo. Hace parte del equipo Candela. Dice, flaca, colócate Navidad sin ti. Llega Navidad. Eso también entra, obvio, bebé. Son éxitos de diciembre. Por acá me dice, el hijo ausente. Aire de Navidad. Navidad sin ti nuevamente me dicen por acá. El Buki. Otros me dicen que el arruinado. A ver qué me dice usted por acá, mi corazón de melón. Hágale que yo lo pongo, mi amor. Por acá me dice, me agregas, porfa, flaca. Joanita desde Palmira. Quiero escuchar 2 éxitos. Pero ante todo quiero escuchar 2 horas de esos éxitos de diciembre, hijo de madre. Vayan a las redes sociales de Candela. Vayan a las redes sociales de Candela y me comentan cuáles son las canciones que quiere escuchar. Vaya que ya mismo me pongo a tomar nota y a hacer la lista. A partir de las 11 de la mañana va a arrancar esto, escúchenme. ¡Ay, no! Pa' todas las paticos. Las paticos como la flaca. Pantera, tigre y cocodrilos.

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1: Buenos días, ¿cómo estás? Espero que súper bien. Dice, te la Orlando Gómez de aquí, ya le hago, te llamo. Primero que todo para saludarte, para pasarte un hermoso día y un feliz turno, don Isa. El Señor te bendiga por hoy, mañana y siempre. Isa, pues ya como a la de 11 a 12 vas a colocar la música de diciembre. Te pido que me complaces con el baile, el bailón de Madrid, de Nelson Enríquez, el bailón de Madrid, perdón.
2: Buenos días, Candela, Candela, Candela, mi flaca. Ponga esos caramelos decembrinos, que eso es lo que necesitamos para animarnos.
3: Hola, flaca, linda, bella y hermosa, ¿no? Pero yo quería ver las lágrimas de verdad, yo no quiero lágrimas de cocodrilo. Vea, flaquita, flaquita, ponga la de Jason Jiménez, pues, el merengue de Jason Jiménez, me parece que se llama La Vecina. La de Jason Jiménez, hágale pues, yo escucho Candela, Candela, Candela, solo éxitos.
4: Se llama mi vecina con antena, mi amor. Espéreme que la estoy buscando hace rato y si no, voy, la descargo y la metemos al sistema porque también es muy buena, muy, muy buena. Por acá me dicen, flaca, colócate el hijo de tuta. Ay, es mi canción de toda mi vida. Por esa canción es que yo dije que Lisandro Mesa era mi novio.
5: Vale. Hola, buenos días. Me gustan los todos los discos de Sembrino. Es bueno. Bueno, me uno a eso. Candela tiene una voz muy bonita.
4: Gracias.
5: La felicito.
4: Corazón.
5: No soy de acá de Cali, soy de Buenaventura, pero me gusta. De lo cual que llegué acá he escuchado su emisora.
4: Gracias, mi amor. Qué rico tenerte por eso, Lara, en mi vida.
6: Flaca, flaca, mi carrito. Pipiripi, pipiripi.
4: ¿Cómo, cómo?
6: Flaca, flaca, mi carrito. Pipiripi, pipiripi.
4: ¿Mi gallito o mi carrito? No le entendí. Lo siento, yo soy sorda.

0: lo hice, amores, la final. Escuche, escuche Candela 102.5. Bueno, amores, tanto en las redes sociales de Candela, arroba Candela Estéreo Cali, he estado viendo sus mensajes. Muchos me están pidiendo que metamos el mecedor.
1: Tengo el mecedor, ay, con mañitica, con mañitica.
0: Otro me dice que flaca, no quiero envejecer, que la meta ahí. Otros me dicen que las tapas de Lisandro Mesa. Otros me dicen que se va la vida de los hispanos con Rodolfo Icardi. Y otro que me decía ahorita que el hijo de tuta.
2: Bueno,
0: ¿cuál falta aquí? ¿Cuál otra falta aquí?
3: Sí, mira, sí, mi flaquita linda, ve. El volador, mami. El volador.
0: El volador. ¿Cuál otra más? ¿Cuál otra más? El arruinado ya sonó. ¿Cuál otra más? Ya, ahí le tengo el volador. ¿Cuál otra más falta? La bebé.
4: Placa, placa. La pava con gona.
0: La

0: ¿Cuál otro más? ¡Olé!
1: Candela, candela, candela, solo éxitos. Blaquita, blaquita, podemos poner ahí Vaso de Colores o si no, Rompas Todo el Mundo. Te escucho cantar.
2: Hola, hola, blaquita, blaquita hermosa. El Duende Alegre.
0: El Duende Alegre. Hágale, mi amor. También va. ¿Cuál otro más?
3: Blaquita, la Pilipao.
0: ¿Cuál otra?
4: Solo éxitos. Hola, flaca, hermosa.
0: No, mi amor.
4: La canción puede ser El Hijo de Tuta.
0: ¿El hijo qué, mi amor? ¿El hijo de Tuta o el hijo ausente?
3: Ay, flaquita, poneme El Morro de Darío Gómez.
0: Hágale una, yo le pongo El Morro. ¿Cuál otra? ¿Cuál otra me falta por ahí?
3: Flaquita, flaquita, El Año Viejo.
0: Pero El Año Viejo, oiga.
5: Flaquita, flaquita, que tenga que tener La Danza del Pato.
0: La Danza del Pato, espéreme. Ella la viene estos días por acá. No, pues madre. Ahorita la busco.
6: Hola, flaquita hermosa.

0: Reportando sintonía del Supermercado Libertadores, nos gustaría escuchar la canción Esperando el Bus, Esperando el Bus.
1: Tita hermosa, El Volador.
2: Ya, mi amor, ya está. El Hijo de Tuta también ya está. El Pájaro Campana. Pájaro Campana, me acuerdo que estuvo tan de moda en aquel momento. Fue madre, pero era la sensación. Para saber que era solamente instrumental y no decía absolutamente más nada. Bueno, pille pues. Vamos entonces así, escuche pues. Ay. La Pava con Gona. Con el Pájaro Campana. Con el Morro. El Duende Alegre.
3: Montado en el show.
2: Con El Volador. Con El Hijo Ausente. Ya vengo a seguir escuchando sus notas de voz. 315-513-1025.

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1: 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Son las 11:30 de la mañana, la hora en candela.
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1: Solo éxitos. 11:54 minutos. Te sigo escuchando, mi amor. ¿Qué te querés escuchar vos? ¿Qué es lo que te pone contento como en diciembre, bebé?
2: Candela, candela, candela estéreo, la mejor.
1: Eso, mi vida.
2: Chiquita hermosa, preciosa.
1: Dímelo, mi amor.
2: Ya te vi en Instagram. Eres una mujer muy hermosa, preciosa.
1: Gracias, mi
2: bendiciones
1: vida.
2: Bendiciones para ti.
1: Igualmente,
2: coloque
1: mi corazón.
2: Una cancioncita que está pegando sabroso, sabroso.
1: ¿Cuál?
2: Y siempre en cada diciembre es tema de no faltar.
1: ¿Cuál?
2: Dice limoncito con ron.
1: Limoncito con ron. Hágale,
2: candela,
1: mi amor.
2: Solo éxitos,
1: bebé. Eso fue. Ya estuvo. Y Bartolito.
3: Flaquita, el pávido návido.
1: El pávido návido también. Ya.
3: Acá, buenos días.
1: Hola, mi corazón.
3: Sugerirte dos temitas.
1: Sugiéremelos.
3: En casa de Stanley Laos y la dulce toma. Cualquiera que me pongas está bien.
1: Hágale, mi corazón.
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1: Uy, eso hace rato no lo escuchaba. No, mentira, lo escuchamos todos los domingos en Viejitas, pero candela amor. Pero la idea es colocar temas que sean muy de éxitos de diciembre, mi corazón.
4: Ay, no, Isa, me hiciste llorar con ese tema del ausente. Te digo que todos los años es tan duro para mí porque mi muchacha no está aquí, mi muchacha está en España.
1: Imagínate.
4: Y hace 5 años, pues ya 6 años que está por allá, y hace 2 años vino ella a Colombia.
1: Uh-huh.
4: Pero no durmió como un mesecito aquí. Uy, pero me ha dado tan duro, te digo.
1: Claro, mi amor, ¿cómo no le va a dar?
4: Suena ese ausente. Ay, Dios mío, me pone re mal.
1: Mi amor, ¿y cómo no me le va a doler, mi reina, si uno sigue siendo el bebé de la casa para los papás? Puede no tener la edad, pero uno sigue siendo el bebé de la casa. Él o la consentida de la mamá o del papá, mi corazón. Es normal, mi cielo.
5: Hola, amorcito.
1: ¿Qué más, bebé?
5: Las tapas de Lisandro Mesa.
1: Ya, mi amor, ya sonó. No, ya viene por ahí la cosa.
6: Yo escucho candela, candela, candela, solo éxitos.
1: Mi corazón.
6: Blaquita, ponerme ahí pues
1: el grillo.
6: Las putierres. 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
1: Hágale, mi amor. Por acá, ¿quién anda más? ¿Quién dice yo escucho? Por acá me dice yo, candela, dígame, mi amor.
7: Yo escucho candela, candela. Flaquita,
1: señora.
7: Falta el 5 para las 12.
1: Ay, no, pero ¿cómo me va a colocar eso? Ella quedé tan traumatizada. Yo creo que el día, el 31 de diciembre, para colocar la canción, primero voy a hacerme un ritual de los que hace Samuel. Esa canción nos dejó marcados de por vida a todos los integrantes de Candela.
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0: Yo escucho Candela, Candela, Candela, solo éxito, Blaquita, Blaquita. Ponerme ahí el desempleado.
1: Candela, Candela, solo éxitos. Mil bendiciones a la bella y bella, bella, por favor. ¿Qué sintonía aquí en el sindicato?
2: Hola, buenos días. Yo escucho Candela, Candela, solo éxitos. Y quiero escuchar Limoncito con Ron.

0: Flaquita, flaquita, la boquitrompona, le falta pues.
1: Ya sonó esa, mi amor. Hace rato, bizcocho. Vea, del corregimiento de Miravalle. La gente bonita de Miravalle escuchando Candela. Vayan, por favor, también a las redes sociales. Ahí les dejamos unos guerreros Candela para que ayudemos a estos guerreros o a este profesor que es un guerrero Candela. Se recorre los corregimientos de Yotoco. Todos los corregimientos de Yotoco se los visita para ir a llevarle la tarea a sus niños. Para que los niños sigan con la educación. Así que por favor vayan y apoyen a este guerrero Candela que está en las redes sociales de Candela. Arroba Candela Estéreo Cali. Bueno, amores, vamos con la bella, bella de Lisandro Mesa. Nos vamos con el desempleado. Nos vamos con el corbata.

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0: en la flaca.
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2: La misma que canta y baila mi corazón de melón. Feliz tarde, buenas tardes, feliz mediodía, mi corazoncito lindo. Qué rico saber de ti, conocerte. Para los que son oyentes nuevos, para los que dijeron, uy, qué melodía tan rica. Ya con esto me hizo agua la boca. Me dieron ganas de comerme un buñuelito con natilla y manjar blanco. Leito, ¿cómo estás? Buenas tardes, bizcochito.
3: Buenas tardes, ¿cómo está?
2: Bien, mi amor. Vea, le tengo una pregunta.
3: Contámelo.
2: Preguntas que no me dejan dormir. No son preguntas sin respuesta, no son preguntas que no me dejan dormir. ¿A vos no te parece que el buñuelo sabe más rico en diciembre?
3: Mira que, viéndolo bien, sí.
2: ¿A usted le sabe más rico en diciembre que en otra época del año?
3: Mira que sí, sabe ay, más rico
2: ay,
3: en diciembre.
2: Sí. Y con manjar blanco, con arequipito. ¡Oh! No me diga más. ¡Qué cosa tan deliciosa! Por acá me dice, buenas tardes, Candela. Saluditos desde Toribío, Cauca. Jesús David, hola, mi amor. Me dice que con la danza de los mirlos, pero mi amor, ya sonó. Ay, sí, el del Talibán también ya había sonado, qué pena.
4: Candela, Candela, solo éxitos, reportando sintonía, placa. ¿Qué música me estoy perdiendo? La cita sí está, sigue ahí, el ratón con pantalones.
2: Ese no lo he puesto. Ya lo programo, mi amor. La programación de cada 15 días. Cada 15 días tenemos estos éxitos de diciembre, éxitos para disfrutar, gozar, reír, disfrutar, vivirlo como si fuera literal ya diciembre.
5: Yo escucho Candela, Candela, Candela, Candela, Candela, la dulce toma, le pregunté a un curandero que qué me estaría pasando. Me dijo, a usted, mijo, a usted lo están enyermando.
2: ¡Ah, carajo!
5: Me dieron la dulce toma, me lo dijo el curandero.
2: Aquí la tengo, mi amor. Dos de uno, usted lo pide, la flaca lo pone. Y el arruinado ya también sonó, amor.
6: Mi flaca.
2: Mi vida.
6: Qué melodía, qué cochinada tan rica. Y colocate ahí la danza del mono.
2: La danza del mono, si no ha sonado.
7: Y me dijo,
2: el famoso Paguan Paguan.
7: ¿Cómo?
2: A ver qué. Aquí está, vea, lo escucho por acá.
6: Flaca, flaca. Escucho Candela, Candela, solo besitos. La camisa blanca y la negra.
2: Ya se la busco, mi reina.
8: Hola, Candela, Candela, solo besitos desde Toribío, Cauca. Flaca, colocamos la muy indigna. Muchas gracias, saludos, Armando.
2: Aquí se le tiene, bebé, escuche.
9: 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Cinco conmigo.
2: Por acá me dice, flaca, colócate qué bella la Navidad.
9: Con un viejo.
2: Edito, ¿hay alguna canción que usted diga, uy, esa canción me la quiero escuchar?
3: Te tengo una.
2: A ver.
3: Que sería, creo que se llama de Lisandro Mesa.
2: ¿Cuál?
3: Ese se llama. Yo vengo, me pongo a pensar, se llama. La cumbia de los locos.
2: La cumbia de los locos, ah, también muy buena. Y ya pues lo que viene, escucha pues con lo que vamos a cerrar este especial. Con la muy indigna, escucha pues. Llega la dulce toma.
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2: Las tapas de Lisandro Mesa. El deseo a la vida de los hispanos con Rodolfo Icardi.
11: Que se va la vida,
2: la Pascua de Navidad.

0: ratón con pantalones.
1: Soñé que me perseguía un ratón con pantalones.
0: Qué sueños tan heavy, ¿no? Es que soñarse que un ratón lo persigue. Le tengo el grillo, el grillo. ¡Ay, no!
1: Prenda la vela. Está en la mesa.
0: Voy para allá. La danza del mono, con esa vamos cerrando este especial. Dos horitas, Leito, dos horitas de solo éxitos de diciembre. Éxitos que solamente nos escuchamos normalmente en diciembre y hasta partecita de enero, pero que hoy en Candela 102.5 o de un tiempo para acá en Candela 102.5 tenemos estos éxitos a la merced de todos los oyentes de Candela. A seguir gozando y disfrutando de solo éxitos.

0: saludar. Leito, ¿usted sabía que por esa canción del hijo de tuta, Lisandro Mesa, es que yo dije que mi novio era Lisandro Mesa cuando yo estaba chiquita?
1: ¿Por qué?
0: Por esa canción. Cuando en ese tiempo yo tenía como 3 añitos, estamos hablando hace... Y estaba muy de moda el hijo de tuta. Y resulta que yo le decía a mis papás que él iba a ser mi novio, que él era mi novio. Ole, nunca conocí al viejo novio, ¿yo? Terrible suceso. Pero bueno, son los éxitos que disfrutamos en la Navidad y que obviamente también en Candela 102.5, desde hace un tiempito para acá, la estamos disfrutando cada 15 días en los domingos de Viejitas Pero Candela. Leito queda este barco para que usted lo siga navegando, para que usted siga llevando esta nave a recorrer ciudades, países, municipios, corregimientos. Ya que sigan disfrutando de Viejitas Pero Candela a partir de la 1 de la tarde y hasta las 2 de la tarde que finaliza, y de ahí obviamente los solo éxitos. Ya sabe, familia Candela, al 315-513-1025 a pedir su formulario para poder registrar a su chiquitín.

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1: Oiga, mijita, ¿qué es lo que toco por ahí? Una cosa como rara, mija.

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buenas tardes. ¿Cómo está mi familia Candela? Aquí estaba sonando Tiro al Blanco. ¿Cómo está mi gente, familia de Candela? Sí, señores. Es la 1:00 p.m. con 7 minutos. Y a continuación viene el gran combo Ojitos Chinos.

Sonando aquí en Candela 102.5. Aquí el que baila gana, los bombas de Cuba. Son las 1 y 23 de la tarde. Y es que a continuación viene Randy Carlos.

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continuamos con la buena melodía. Aquí sonando en Candela 102.5. Willy Colón con Rubén Blades. Pedro Navaja. Y es que le damos la continuación a Lau Ramírez. Sí, chon chon. Esa canción que pone a bailar a más de un caleño en la casa. En Candela 102.5.

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Sonando en Candela 102.5, el conjunto clásico sin rumbo alguno. Enviándole saludos especiales para toda nuestra gente de Candela 102.5. Y es que a continuación viene

Combo, el Gran Combo de Puerto Rico. Se me fue la mujer para Nueva York. Seguimos con la buena melodía. Seguimos con esta salsita para poder chupar aquí un momentico. Con Buscando Aventuras con la muleta.

hablamos del amor. Sonando en Candela 102.5. Y es que a continuación se viene la orquesta La 33, donde se escucha la

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dijo Tito Rojas, el gallo. Ella se hizo el deseo, sonando en Candela 102.5. Y a continuación, son las 3 de la tarde con 21 minutos. Viene a continuación Roberto Lugo con En Corazón en Blanco.

0: 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Son las 3:30 de la tarde, la hora en candela.
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despide Pedro Conga con esa canción que dice El Marillo, sonando en Candela 102.5. Y a continuación se viene el conjunto Janey, El Amor de Primavera.

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Juan Gabriel cantando esa canción de Déjame Vivir. Y a continuación nos vamos con la salsa, porque llegan los hermanos LeBron. ¿Quién canta el asiento?

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pita la una y mil veces. Y a continuación vienen los Diablitos. Sonando en Candela 102.5. A besito, mi amor.

0: se despide con esa canción. Amores como el nuestro. Y a continuación se viene sonando esta bachata aquí en Candela 102.5.
1: Bebé.

ahora. Candela 102.5, los Bambam de Cuba, me mantengo, ¿vis? Y a continuación, ¿qué como? ¿Qué como? Aquí la que falló fue usted.

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0: 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Son las 5:30 de la tarde, la hora en candela.
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